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3: Se logró la captura de Luis Enrique N., de 48 años, considerado objetivo prioritario por su probable participación en diversos casos de fraude genérico registrados en Sonora. La orden de aprehensión fue ejecutada el pasado 7 de mayo alrededor de las 13 horas en el fraccionamiento Marina, en Mazatlán, Sinaloa. El imputado era requerido por un juez dentro de una causa penal por el delito de fraude genérico, por lo que fue imputado por el Ministerio Público. Las investigaciones establecen que el detenido está relacionado en al menos 46 carpetas de investigación por delitos diversos, entre ellos amenazas, fraude genérico, despojo y fraude con falsedad en declaraciones. La Fiscalía del Estado de Sonora obtuvo órdenes de aprehensión en contra de dos adolescentes de 17 años, señalados como probables responsables del homicidio de un menor de edad de iniciales SD en hechos ocurridos en Ciudad Obregón. De acuerdo con las investigaciones, los hechos se registraron la noche del 5 de mayo en calles de la colonia Los Ángeles, cuando la víctima transitaba a pie y presuntamente fue interceptada por los hoy imputados, quienes se desplazaban a bordo de una motocicleta, momento en el que se habría cometido la agresión con arma de fuego. Al ser detenidos los menores, se les aseguraron tres armas de fuego, mismas que coincidieron con las utilizadas en el homicidio del menor, además de cargadores y cartuchos calibre 40 milímetros, 23 envoltorios y una bolsa con narcótico.
4: Para Informe 24, Saúl Rodríguez García. 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
3: La presidenta Claudia Sheinbaum Pardo calificó como fallida la visita de México de la presidenta de la Comunidad de Madrid, Isabel Díaz Ayuso, y señaló que debe analizarse la intención con la que el Partido Acción Nacional promovió su presencia en el país. Asimismo, desmintió que el gobierno mexicano haya prohibido la participación de la funcionaria española en un acto de la empresa Scarlett. Durante la mañanera de este lunes en Palacio Nacional, la mandataria mexicana destacó que la visita a México de Díaz Ayuso generó controversia tanto en el país como en España. Incluso fue mencionada por el presidente español. La presidenta Claudia Sheinbaum Pardo descartó este lunes que su gobierno vea riesgo de que autoridades de Estados Unidos sustraigan del territorio mexicano al gobernador de Sinaloa con licencia, Rubén Rocha Moya, tras acusarlo de nexos con el crimen organizado y solicitar su detención y extradición. En la conferencia mañanera se le preguntó a la mandataria si el morenista podría tener un destino similar al de Ismael el Mayo Zambada, líder del cártel de Sinaloa, quien fue secuestrado por Joaquín Guzmán López, uno de los hijos de Joaquín el Chapo Guzmán, para entregarlo a las autoridades estadounidenses.
1: Para Informe 24, Joel Sánchez. Otras noticias a un clic en audiorama.mx.
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3: Un accidente vehicular se registró durante la madrugada de este domingo 10 de mayo, dejando el saldo de una mujer sin vida y dos lesionados más, un bebé de 6 años y otra mujer. Los hechos ocurrieron sobre Boulevard Gato Bronco, a la altura de la colonia Murúa, en Tijuana, donde un conductor, en intento por evadir el retén del alcoholímetro, terminó provocando el accidente. De acuerdo con información extraoficial, el conductor, identificado como Justin, de 22 años, manejaba con aliento alcohólico un vehículo MG3 modelo 2026, cuando presuntamente ingresó en sentido contrario para escapar del filtro de revisión. El automóvil se impactó de frente contra una camioneta Ford 250 que circulaba con preferencia sobre el carril izquierdo del Boulevard Gato Bronco en dirección de norte a sur. La defensa de Roxana N., la mujer acusada por la muerte de su hijo Vicente tras permanecer más de 12 horas dentro de un vehículo en Mexicali, solicitó que el delito fuera reclasificado de homicidio doloso por omisión a homicidio culposo, argumentando que la mujer nunca tuvo la intención de provocar la muerte del menor. Sin embargo, la petición fue rechazada por el juez al considerar que no existían elementos suficientes para modificar la acusación. Durante los alegatos, la defensa sostuvo que Roxana habría sufrido un cuadro relacionado con el síndrome del niño olvidado, atribuyéndoselo a estrés, ansiedad y problemas personales, incluyendo conflictos familiares y un litigio hipotecario. También solicitaron que el caso fuera analizado con perspectiva de género debido a presuntos antecedentes de violencia familiar en 2023. Aún así, la autoridad judicial mantuvo la imputación por homicidio por comisión impropia con dolo eventual y ratificó la medida cautelar de prisión preventiva.
1: Para Informe 24, Saúl Rodríguez García. Más noticias a un clic en audiorama.mx.
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5: Claro que en ese momento iniciamos. ¿Cómo están? Muy buenas noches, qué gusto saludarlos, siendo las 7:04 p.m. Iniciamos este lunes 11 de mayo del 2025. ¿Cómo están? Acompañándolos hasta las 9 de la noche. Yaeli Meraz está contigo, llevándote lo mejor de la balada pop en español aquí en Amor, Amor es Súper. Saludos a toda la gente en casa, a todos los cumpleaños del día de hoy, aquellos que nos estén acompañando, que ya estén más que listos para hacer un viaje en el tiempo, los momentos y los recuerdos que solo Amor es Súper tiene para ti. Así que acompáñame, quédate conmigo, ya estamos más que listos. Y bueno, a toda la gente que está trabajando, quédate con nosotros tú también, porque tenemos una selección de música que sabemos que para el cierre de la oficina, para el camino a casa o simplemente para estar disfrutando de la música, es el momento perfecto, ¿no? A todos los que nos acompañan en sus casitas, en sus trabajos, diferentes colonias, muchísimas gracias. A los del turno nocturno, que nos encanta trabajar de noche, bueno, pues para todos ellos iniciamos Amor es Súper. También mandamos saludos por aquí a las diferentes colonias, que sabemos que noche a noche están con nosotros aquí conectados. Ya empezó el calor, ya hoy se siente bastante caliente, hoy estuvo bastante calientito. Y bueno, a muchos nos pone de malas, ¿no? El tema del calor. Si tú estás de malas, relájate ya. Ahorita vamos a bajar el ritmo, ya va a empezar, pues no a refrescar, pero va a bajar un poco la temperatura, y con una buena canción, pues lo hacemos aún mejor, ¿no? Bueno, 38-368-25 es la línea donde tú te puedes comunicar a través de WhatsApp o directamente a cabina. También recordándote que estamos en todas las redes sociales como Grupo Audiorama Comunicaciones. Así nos encuentras, @ Audiorama Comunicaciones en Insta, en Face y en todas las redes sociales. También recordarte que nos puedes escuchar a través de www.audiorama.mx. Estamos conectados contigo. Donde quiera que estés, te puedes comunicar con nosotros y nosotros te ponemos una canción y te llevamos en el viaje de la buena música. Vamos a iniciar, vamos a abrir el programa con algo de Edith Márquez. Vamos a empezar con ella este programa y bueno, nos vamos a ir con esta canción que se llama Aunque sea en otra vida. Así abrimos Amor, Amor es Súper. ¿Qué te parece? Sí, iniciamos.

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1: Amores súper, nos vamos a ir con esto de Marc Anthony. ¿Y cómo es él? Ya las 7:22.
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6: Está en el aire, amor es súper. Es momento de escuchar a Eric Rubín, y eso se llama Cuando Mueres por Alguien. Ya a las 7:33. Saludos especiales a la gente por aquí en Laguna Shorts. Nos vamos con música.

0: 7 de la tarde ya con 41 minutos. Perfecto, nos vamos a ir a ver qué pasó ahí con la de abuela abuela. Necesitamos escucharle de abuela abuela. Bueno, fallas del sistema por acá, fallas de no sé qué, pero fallas.
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0: Pero ya estamos de regreso. Seguimos con más. Nos vamos a ir con esto de Miguel Bosé y se llama Amante Bandido. Saludos especiales para Edgar de San Felipe, que nos solicitó Colgando en tus manos. Ahorita te la voy a enviar, ¿ok? 7:42, Amor es súper.

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4: La decisión de modificar el calendario escolar no fue una ocurrencia del secretario de Educación Pública, Mario Delgado, sino una decisión unánime de los 31 secretarios de Educación en el país. Es importante que se sepa. Ahora salieron gobernadores a decir que no están de acuerdo. No fue una ocurrencia de Mario, dijo la presidenta Claudia Sheinbaum, quien dijo que todos lo votaron. Sin embargo, puntualizó que lo importante es que se mantengan las 6 semanas de vacaciones porque se decían que eran vacaciones muy largas. Por ello, adelantó que a las 10 de la mañana se volverá a reunir con Mario Delgado y los secretarios de Educación para aprobar una decisión definitiva y que se haga de consenso como se hizo la semana pasada. Dijo, pero se recojan las inquietudes de muchos sectores como los padres de familia. México va a seguir siendo solidario con Cuba, sostuvo que la presidenta Claudia Sheinbaum, quien destacó que hoy sale un nuevo barco con ayuda humanitaria hacia la isla, dijo que nuestro país siempre ha sido fraterno y solidario con los pueblos del mundo, pero especialmente para el pueblo cubano, con el que nuestro país ha sido solidario desde que se estableció el bloqueo a la isla. En una breve referencia sobre Cuba, la presidenta dijo que por ahora Cuba está recibiendo petróleo de Rusia, por lo que la ayuda del gobierno mexicano al pueblo cubano se orientará hacia otros apoyos humanitarios.
2: Para Informe 24, Joel Sánchez. Otras noticias a un clic en audiorama.mx.
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1: Nos vamos con más aquí en Amores Súper después de escuchar a NSYNC. Nos vamos a ir con eso de Mecano y se llama La Fuerza del Destino. Las 8:25, seguimos. Nos

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1: Ya nos despedimos de Amores Súper. Muchísimas gracias por habernos acompañado. Yo soy Eli Meraz, que tengas una excelente noche. Con permiso, cambie fuera. Así nos vamos, con buena música. Hasta mañana, que descansen.

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Por la misma frecuencia y a la misma hora. Hasta la próxima.

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1: El informe del tiempo para este día se contará con una temperatura máxima de 26 grados y una mínima de 18 grados centígrados. El cielo estará soleado con una humedad de hasta el 57%. Para hoy no hay posibilidades de lluvia. Amanecerá a las 5 de la mañana con 42 minutos y la puesta de sol será a las 7 con 19 minutos de la tarde. La primera pleamar fue a las 3 con 54 minutos de la madrugada y la siguiente pleamar a las 5 con 40 minutos de la tarde. La primera bajamar será a las 10 con 20 minutos de la mañana y la siguiente bajamar a las 11 con 57 minutos de la noche. Hoy tendremos un total de 13 horas y 37 minutos de sol, mientras que el coeficiente de mareas será de 43, un valor bajo, lo que significa que la amplitud será más baja que en otras ocasiones y también las corrientes serán pequeñas. Esto se debe a que la luna se encuentra entre las fases de luna llena y cuarto menguante. Se recomienda implementar medidas de seguridad a todo tipo de navegación.
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1: El informe del tiempo para este día se contará con una temperatura máxima de 26 grados y una mínima de 18 grados centígrados. El cielo estará soleado con una humedad de hasta el 57%. Para hoy no hay posibilidades de lluvia. Amanecerá a las 5 de la mañana con 42 minutos y la puesta de sol será a las 7 con 19 minutos de la tarde. La primera pleamar fue a las 3 con 54 minutos de la madrugada y la siguiente pleamar a las 5 con 40 minutos de la tarde. La primera bajamar será a las 10 con 20 minutos de la mañana y la siguiente de bajamar a las 11 con 57 minutos de la noche. Hoy tendremos un total de 13 horas y 37 minutos de sol, mientras que el coeficiente de mareas será de 43, un valor bajo, lo que significa que la amplitud será más baja que en otras ocasiones y también las corrientes serán pequeñas. Esto se debe a que la luna se encuentra entre las fases de luna llena y cuarto menguante. Se recomienda implementar medidas de seguridad a todo tipo de navegación.
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2: ¿Te has preguntado qué contienen los productos que consumes a diario? Conocer los ingredientes es el primer paso para elegir mejor.
3: Exacto. Por eso, una gran alternativa es preparar tus propios productos en casa.
2: Hoy te contaremos sobre las tecnologías domésticas. Una opción para cuidar tu salud y tu bolsillo al mismo tiempo.
3: Por eso, te enseñaremos a preparar una crema de cacahuate para toda la familia.
2: Y para ahorrar, también hay que aprender de finanzas personales.
3: Te diremos cómo hacer un presupuesto familiar. Es fácil, rápido y con resultados efectivos de apoyo a tu economía.
2: Presta atención y quédate con nosotras.
3: Esto es Revista del Consumidor Radio.
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3: Desde hace más de 4 décadas, en la Profeco brindamos opciones para elaborar productos útiles, seguros, económicos y con excelente calidad.
2: Se trata de las tecnologías domésticas, una pieza clave de nuestras actividades de educación para el consumo.
3: Con ingredientes que se encuentran fácilmente y procedimientos simples, buscamos que las infancias y las familias tengan alternativas para elaborar lo que necesitan a un menor costo, comparado con los precios que ofrece el mercado.
2: Todo este esfuerzo tiene el respaldo del Laboratorio Nacional de Protección al Consumidor, donde se encargan de validar cada receta.
3: Con la meta de cuidar el bolsillo de los hogares y ofrecer nuevas alternativas, la Profeco organiza talleres en toda la República a través de sus oficinas de defensa del consumidor.
2: Tan solo en 2025 se realizaron 10.983 talleres de tecnologías domésticas, logrando apoyar a 347.500 personas en todo el país.
3: Esta labor ayuda directamente al ahorro familiar, fomenta un consumo más consciente y desarrolla habilidades que impulsan la autonomía económica.
2: Incluso, estas tecnologías han servido para quienes desean emprender y generar algo de dinero extra. Bajo este modelo hemos hecho, por ejemplo, limpiador de piso, pasta dental, gel para el cabello, protector solar y productos de confitería y panificación.
3: Hoy toca el turno de la crema de cacahuate.
2: ¡Comenzamos!
3: Con pocos ingredientes podemos hacer algo muy rico. Prueba de ello es que para hacer crema de cacahuate necesitaremos solamente
2: una taza de cacahuates pelados sin sal, una cucharada de piloncillo molido y una cucharadita de extracto de vainilla.
3: Seguro tienes en casa alguno de los ingredientes. De cualquier forma, se consiguen en el mercado más cercano.
2: De utensilios necesitaremos un procesador de alimentos o licuadora, taza medidora, cuchara sopera, cuchara cafetera, espátula de plástico y para envasar, un frasco de vidrio con tapa hermética.
3: Y esto me encanta, Nat. Una ventaja más de esta tecnología doméstica es que solo toma 30 minutos hacer la crema de cacahuate y en cambio se conserva por mucho tiempo. Su caducidad es de 1 año.
2: Pues manos a la obra. Para empezar, molemos los cacahuates en el procesador de alimentos hasta formar una pasta. Es importante que lo hagamos en

0: intervalos cortos y al mismo tiempo ir reduciendo la velocidad mientras se va moliendo. Ya que tengamos la pasta de cacahuate y sin apagar el procesador, agregamos el piloncillo y la vainilla.
1: Mientras integramos todo muy bien, quiero comentarles que la crema de cacahuate es rica en proteína vegetal, tiene grasas saludables y mucha fibra.
0: Pero sobre todo brinda saciedad y mucha energía. Volviendo a la receta, hemos seguido mezclando en el procesador. Continuamos hasta obtener una crema suave y homogénea.
1: Ojo, si queda muy seca, podemos agregar media cucharadita de aceite vegetal. Tal. Se va agregando poco a poco en el procesador para que se incorpore correctamente.
0: Ahora, a envasar. Con ayuda de la espátula, vertemos la crema de cacahuate en el frasco de vidrio y lo etiquetamos con la fecha de elaboración y caducidad.
1: Esto es primordial para que luego no estemos comiendo algo ya caducado que nos pueda hacer daño. Finalmente, recuerda que hay que mantenerla en refrigeración.
0: Además, toma en cuenta que si con el tiempo percibes un aroma rancio, debes desecharla de inmediato. Independientemente de la fecha de caducidad.
1: Da ese paso hacia un consumo informado e inteligente y anímate a elaborar esta tecnología doméstica.
0: No olviden que pueden ver más procedimientos de diferentes tecnologías en el canal de YouTube Profeco TV.
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4: También está a tu disposición el correo asesoria@profeco.gob.mx.
3: Profeco cuida y defiende tus derechos como persona consumidora.
1: Sigan en Revista del Consumidor Radio, porque vamos a escuchar cómo una tarea sencilla puede proteger nuestra economía.
5: El presupuesto familiar es una herramienta básica para cuidar tu dinero.
6: Así es, aunque cada familia es distinta, organizar los ingresos y gastos puede marcar la diferencia entre vivir al día o empezar a ahorrar.
5: Ojo con este dato. De acuerdo con la Encuesta Nacional de Inclusión Financiera 2024, solo el 36.6% de las familias lleva un presupuesto o registro formal de sus gastos.
6: Esto no significa que las familias no intenten organizarse. Hay personas que tienen otros hábitos. Por ejemplo, apartar dinero para pagos, llevar el registro de recibos o anotar deudas. El problema es que no siempre lo hacen de forma estructurada.
5: Entonces, ¿por dónde empezar? Un presupuesto familiar efectivo se construye con 4 elementos básicos: ingresos, gastos, compromisos financieros y ahorro.
6: El primer paso es anotar todo el dinero que entra al hogar: sueldos, ingresos extra, apoyos o cualquier otra fuente. Es importante considerar el total mensual real.
5: Ahora, registra los gastos del día a día: alimentación, servicios, transportes, educación, entretenimiento.
6: En el tercer punto van los compromisos financieros o pagos mensuales como renta o hipoteca, seguros o créditos. Es importante que anotes montos, fechas de pago y revisar si puedes adelantar pagos para reducir intereses.
5: No hay que olvidar que el ahorro no es lo que sobra, es una prioridad. Define un objetivo: vacaciones, emergencias o algún proyecto familiar, así como el monto que le destinarán cada quincena o al mes. Tenlo en cuenta. Una meta clara motiva a todos en casa.
6: Ahora, te compartimos recomendaciones prácticas para que tu presupuesto funcione de verdad.
5: Lleva un registro constante de tus gastos, ya sea en libreta o en tu celular.
6: Usa categorías sencillas y ajústalas conforme te familiarices.
5: Sé flexible. Si algo no funciona, cámbialo. El presupuesto debe adaptarse a ti, no al revés.
6: Automatiza tus pagos para evitar recargos y olvidos.
5: Evita compras innecesarias, esas que parecen pequeñas pero desbalancean todo.
6: Y muy importante, hablen en familia sobre el dinero, sin juicios, con empatía.
5: También es fundamental revisar el presupuesto periódicamente. La vida cambia y tus finanzas también deben hacerlo.
6: Antes de hacer una compra importante, pregúntate: ¿está dentro de mi presupuesto? ¿Realmente lo necesito?
5: Y si hay niñas o niños en casa, inclúyelos. Desde pequeños pueden aprender a ahorrar y a tomar decisiones responsables.
6: Recuerda, no importa cuánto ganes, sino cómo administras lo que tienes.
5: Un presupuesto familiar no solo organiza tu dinero, te da tranquilidad, claridad y control sobre tu economía.
6: Empieza hoy. Tu bolsillo y tu futuro te lo van a agradecer.
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1: I'm a Scatman. Hola, ¿qué tal? Muy buenos días, bienvenidos nuevamente a La Proteína Mañanera a través de Super 96.5 FM, transmitiendo en vivo desde Puerto Peñasco, Sonora, la playa más paradisíaca del noroeste del país, la más bonita, la más limpia y con la mejor gente. ¿Sí o no? Díganme ustedes si me estoy equivocando. Y si me estoy equivocando es porque no han tenido la mejor versión de Puerto Peñasco, así nomás para que sepan. ¿Cómo están? Muy bien. Eso, Tilín, espero que estén extremadamente bien. Hoy es martes 12 de mayo. Doce de mayo. Espero que estén súper bien a toda. Platíquenme qué han hecho, qué hicieron, qué andan, no sé, ¿dónde están? ¿Están trabajando ahorita? ¿Están en la casa? Platíquenme un poquito de su día. ¿Qué les parece? Sale 638-383-6825 para que te comuniques y para que me mandes un mensajito y me digas qué quieres escuchar en esta bonitita mañana. Soy Obed Lin, aquí estaré contigo acompañándote en el transcurso de las próximas dos horas porque obviamente vamos a estar tratando de ponerte la mejor música y entregarte un poquito de lo mucho que tú nos das. Así que a darle. 638-383-6825, número en cabina. Y también te recuerdo que en las redes sociales estamos presentes como Super 96.5 Sonora. Esa es la página oficial de Facebook y la página oficial en todo México es www.audiorama.mx. Esa página está súper bien, súper padre, porque no solamente te vas a enterar de lo que es viral, de lo que la gente tiene para compartir, las noticias más importantes, sino que también, tú también lo que vas a hacer es escucharnos vía internet. Ahí mismo nos escuchas, ahí mismo sin ningún problema, nos vas a poder escuchar y darnos tu opinión ahí, nos mandas un WhatsApp, escuchas tu rola, donde sea que estés, gracias a la magia de la internet. La cuestión es manifestarnos y hacernos presentes, ¿sí o no? ¿Sí o no? 638-383-6825. Y bien, vamos a dar inicio el día de hoy a la proteína mañanera. ¡Ja! Lo que es el circo, el brete, ¿no? De las cosas. Te platico que la SEP mantiene el calendario escolar y descarta adelantar vacaciones al 5 de junio. Y Sheinbaum reitera que ella opinó fueran 6 semanas de vacaciones. Que fueran 6 semanas de vacaciones. Pero pues bueno, ya ves que el viernes dijeron que iban a ser el 5 de junio, el último día de clases. Algunos estaban contentos, otros estaban enojados. Yo la neta estaba contenta. Dije que bueno, ya mis niñas van a estar ahí en la casa con nosotros. Guachuá, guachuá. Los padres de familia no estaban de acuerdo. Luego la presidenta no estaba de acuerdo. Y luego que dijeron que no, que denos quebrada porque vamos a verlo el otro lunes. O se hace hoy, no, que fue decisión unánime de todos los secretarios de educación de todos los estados del país y de la Ciudad de México. Y luego el de Nuevo León, el gobernador dijo, no es cierto, Nuevo León no estábamos de acuerdo, y como tu secretario dijo que sí. No, hombre, esto estaba más sabroso que la Rosa de Guadalupe. Así. Hicieron un brete, un calendario oficial que entregaron el secretario Mario Delgado el día viernes, y lo dijo el jueves o el viernes, no me acuerdo qué día, y lo dijo la presidenta, ni mangos, eso apenas fue una propuesta. Y el otro dijo, no, pues eso es oficial, ya todos los secretarios de los 31 estados y la Ciudad de México están de acuerdo. ¡Tracas! Pa' atrás, le dijeron, pa' atrás. El día de ayer se reunieron y después de que la Secretaría de Educación Pública diera marcha atrás a su propuesta de concluir el ciclo escolar el próximo 5 de julio y dejara el calendario como estaba originalmente, la presidenta Claudia Sheinbaum Pardo reiteró su opinión. Ella dijo que los secretarios de educación del país votaron por unanimidad concluir las clases el día 5 de junio. Dice, tomaron la decisión de dejar el calendario como estaba. Y si alguna de la entidad quisieran recorrer la salida, pues sería una excepción, o sea, si quieren. pero pues ninguno quería supuestamente, ¿no? Dijeron que siempre sí, luego que siempre no. Al parecer las autoridades de la SEP se reunieron ayer con los secretarios de todos los estados, secretarios de educación, y debido a las críticas que generó el anuncio el pasado viernes, pues dieron para atrás. Dijeron, ¿en qué te basas tú para recorrer, o bueno, más bien para adelantar la salida de la escuela? Bueno, debido al calor y pues como va a estar la Copa Mundial en varias ciudades de nuestro país, se va a hacer un tremendo sacolencho por las idas a la escuela y lo que tú quieras, ¿no? Así que pues bueno, recuerden que la Copa Mundial se celebra en junio y las autoridades educativas dijeron, pues vamos a adelantar las vacaciones, hombre, que salgan el 5 de junio. Pero ayer la SEP dio marcha atrás y los alumnos podrán salir de vacaciones hasta el próximo 15 de julio, o se hace tanta flatulencia para que les diera chorro. Así, o sea, tanto que estuvieron chifle y chifle, ah, que sí, que esto, que para que salieran para atrás. Bueno, pues ya, dejamos como estaba. Y muchas personas dicen que fue gracias también, aparte de lo que fue la opinión pública. Los padres de familia estaban muchos en desacuerdo diciendo, pues, ¿qué iba a pasar? ¿Qué iba a pasar con ese mes que los niños no iban a ir a la escuela? ¿Qué iba a suceder? ¿Dónde iban a quedarse los niños si las familias son trabajadoras? Motivo por el cual también Mario Delgado dijo, pues, es que las escuelas son escuelas, no guarderías. No son para que pase el tiempo y el chamaco, aunque sabemos perfectamente que esa es la intención muchas veces, ¿no? ¿Por qué? Porque así se da la dinámica familiar. Pregúntale a tantas madres de familia que no tienen con quién dejar a sus hijos en las mañanas y ellas tienen que ir a trabajar. No es que se vayan de fiesta, no es que se vayan de desayuno. Van a trabajar y dejar a los niños solos es un riesgo enorme, enorme que corren muchas familias mexicanas. Así que motivo por el cual, pues las familias, muchas de ellos renegaron y levantaron la voz, ¿no? Pero ojo, levantaron la voz para eso. Pero ¿por qué no levantaron la voz cuando la misma SEC dijo, ¿saben qué? No importa si el chamaco de 200 días de clases falta 199, no lo podemos reprobar. ¿Por qué? Ahí no dijeron nada los padres de familia, ¿verdad? Ni tampoco dijeron, no, ¿saben qué? Los chamacos no pueden reprobar. No importa que no haga las cosas, no importa que no aprenda, no importa que no tenga un seguimiento en casa para poder seguir reforzando el aprendizaje que se lleva en la escuela. No importa que el chamaco simplemente vaya a ser un desastre y que los padres nunca pongan atención al hijo y que se busque la manera de que el chamaco aprenda. ¿Qué tiene? No pueden reprobar. Porque ahí no brincamos. Porque ahí no brincamos cuando estamos generando simplemente ciudadanos, o vamos a generar ciudadanos totalmente inútiles, que lo que piden o lo que ven ellos como una carrera brillante o como un futuro prometedor es ser TikToker. O sea, cosas de ese tipo, de ese estilo, ahí no brincó la gente, ¿verdad? Ah, también brincamos cuando nos dijeron, no, que no van a vender papitas y sodas. Ah, no, ¿verdad? Eso también brincó porque pues es lo más fácil de echarle al chamaco, ¿verdad? Cómete unas papitas y una soda ya, no estás dando guerra. Y con eso un panecito con leche y eso es lo que te vas a desayunar ahí en la escuela. Ahí también brincamos, ¿no? Pero cuando es algo de importancia, de relevancia, nadie dijo ni pío. ¿Por qué? ¿Por qué los chamacos no pueden reprobar? Eso a mí se me hace algo estúpido. Porque estamos haciendo a los chamacos flojos para pensar y flojos para esforzarse, que el mundo tiene que adaptarse a ellos cuando no es así. Nosotros debemos de generar una adaptación congruente al mundo, a la sociedad, al ambiente, al ecosistema, ser respetuosos de todo esto. Imagínate tú, ay, pues es que me tocó un doctor y me cortó la pata izquierda cuando me tenía que cortar la derecha, como tantas veces ha sucedido. Ah, pero ahora va a ser culpa también de que los chamacos, pues ellos les vale virote, ellos de ahí no le hacen con que pasen y ya, ¿verdad? O muchas veces también dieron esa, y es verdad, la neta, esa, muchas personas dijeron, oye, pues con lo de las becas, se les da beca a todos los chamacos, a los que son escolares y escuelantes. Hay chamacos que no van a la escuela, que los papás no los mandan, que el chamaco anda ahí valiendo virote y le dan la misma beca que al que se esfuerza, que al que sale de adelante. Yo no estoy en desacuerdo, pero habemos muchos que no necesitamos la beca, sin embargo la cobramos, y hay niños que llevan calificaciones excelentes y que deberían de reconocerles el esfuerzo que tienen, y hay familias también que necesitan ese apoyo fundamental, familias que con un verdadero estudio socioeconómico nos podemos dar cuenta de las carencias que tienen muchas familias. Pero pues qué tiene con que nos lo den gratis con eso. Pues ahí está para los llorones, no es cierto. Ahí está la información para quienes estaban de acuerdo en que las vacaciones se adelantaran hasta el 5 de junio, pues va para atrás. se va a mantener el calendario escolar como se tuvo desde un principio. Y ojo, yo también tengo esta opinión. Si ya sabían, ¿verdad que sabíamos perfectamente cuándo iba a ser el Mundial? Sí, ¿verdad? Tenemos varios años que sabemos, ¿no? Y yo me imagino que cuando hicieron el calendario 2025-2026, el calendario escolar, pues ya se tenían más o menos las fechas, porque Chihuahuas ahí no lo metieron de una vez. No, ¿verdad? Días antes se les ocurrió. ¡Ah, qué gente! No, si para hacer los mundiales, uno, el gobierno saca cada cosa. ¿Se acuerdan cuando también en México 86 sacaron lo de la tenencia? ¡Ah, no! Pues es que ocupamos dinero. Pueblo, denos dinero, ayúdennos para poner los estadios bonitos, las ciudades bonitas. Esa tenencia, pues nada más va a ser por este año. ¡Mangos! ¿Qué duró? ¿20? Poquito más de 20 años, ¿no? Duró la tenencia. No, si estamos a todo lo que da. Pero pues bueno, tú dime qué opinas al respecto. ¿Hay rezago escolar? Claro que sí. ¿Tú piensas que esos días va a haber algún beneficio? Porque en realidad, en la entrega de calificaciones, que yo sepa, fue a finales de mayo, principios de junio. Todo el mes de junio y la primera quincena de julio, pues en realidad no hay un incremento escolar, o más bien académico, a los chamacos. Creo yo, y según lo que yo tengo entendido, en algunas escuelas lo que hacen es que las últimas semanas dan unas semanas de repaso para los chamacos que están ahí cascabeleando. No todas las escuelas lo hacen, no es obligatorio, pero pues ¿qué hacen los plebes? A mí me ha tocado que por ejemplo, mi niña de la secundaria, pues ella sale antes, porque dicen, pum, pues ya terminaste todo, sacaste buenas calificaciones, pum, vete antes. No, el 5 no, pero pues sí les dan quebrada de que salgan antes de la escuela. Y las últimas semanas le brindan apoyo a los chamacos que están en rezago escolar. ¿Qué opinas tú al respecto? 9:17 a.m, lo que sí te tengo que decir y comentar y compartir y hacer de tu conocimiento es que Curoda ya está listo para ti. 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Vámonos a música, vamos a escuchar a Sia con la canción Chandelier y regresamos con más. Hoy te voy a poner una canción que me encanta de un grupo que se llama Chingón y te va a gustar, yo sé que sí. Sí, es un clásico de clásicos, pero en versión rock. Vámonos a música y regresamos con más. Soy Obed Lynn, estás en La Proteína Mañanera, son las 9:19 y te recuerdo que aquí el ingrediente principal eres tú. Sí, tú que nos sintonizas.

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3: La Universidad de Sonora realizó un ajuste al calendario escolar del semestre 2026-1 para dar continuidad al proceso educativo de más de 40.000 estudiantes. Milka del Carmen Acosta, titular de la Dirección de Servicios Escolares, informó que los cambios que incluye el periodo de las evaluaciones ordinarias serán los días 22, 25 y 26 del mes en curso. Las inscripciones en línea para los cursos de verano 2026 se harán el 29 de mayo y el 1 de junio, en tanto que estos se desarrollarán del 2 al 29 de junio. Finalmente, el 30 de junio se publicarán los turnos para las reinscripciones en línea de licenciatura, que se podrán hacer también desde el portal a partir del 1 de julio de este 2026. Un joven de 21 años resultó lesionado luego de ser presuntamente atacado con objetos metálicos por dos hombres que fueron detenidos por las autoridades municipales en la colonia San Bosco, al poniente de Hermosillo. La agresión ocurrió alrededor de las 12:43 horas del jueves en el cruce de San Matías y Jerusalén, donde elementos de seguridad pública atendieron el reporte de una persona herida. Los detenidos fueron identificados como Arturo N. de 28 años y Juan Ramón N. de 41, quienes quedaron señalados como presuntos responsables del delito de lesiones.
4: Para Informe 24, Saúl Rodríguez García. 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

0: Acabamos de escuchar a Adele con la canción When We Were Young. 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
0: I'm a Scatman. Es martes de no cocinar. Ay, no todos los días debería de ser de no cocinar, ¿no? La neta, así como en el día del niño, tienen la semana del niño y hacen actividades todos los días, así hubiera sido para el día de las madres, ¿no? El día de los estudiantes también tienen su propia semana para realizar actividades. Lunes de sombrero loco, no sé qué, de pijamas. Pues así, martes de no cocinar. 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

0: Oye, que el Maluma va a ser papá otra vez. Fíjate que sí, porque publicó una foto Maluma y anuncia que va a ser papá por segunda ocasión y se ve bien bonito la barriguita de su señora o de su pareja Susana Gómez y su hija París dándole un besito ahí Maluma y su niña a la barriguita de la mamá. Así que es uno de los momentos más felices, están esperando su segundo hijo y esta noticia fue dada a través de su cuenta oficial en Instagram, donde se le puede ver en esta bonita foto familiar. ¡Ay! Se ven bien lindos. Esta publicación obviamente desató muchísimas felicitaciones y mensajes de cariño por parte de todos los fans, y la pequeña París Londoño Gómez nació en marzo del 2024 y va a tener o hermanito o hermanita, y desde entonces Maluma ha demostrado públicamente que para él lo más importante es ser papá. Hasta ahorita no se sabe si es niño o niña, pero él está a gusto, feliz y pleno con sus bendiciones. Así que pues nos vamos a despedir con una canción de Maluma, Baby. Vámonos con esto que se llama Hawaii Más. Gracias por haber estado en sintonía con nosotros. Soy Yvette Lynn, te deseo que tengas un super, hiper, mega bonito martes y hasta la vista, baby.
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4: Una onda de calor podría dejar temperaturas de hasta 45 grados durante la tarde, manteniendo cielos con algunos intervalos nubosos sin probabilidad de lluvia. Basándose en la valoración y análisis de la información meteorológica en general y con base en información del Servicio Meteorológico Nacional y diferentes fuentes oficiales de los Estados Unidos, la Coordinación Estatal de Protección Civil emitió el siguiente pronóstico. Para hoy, se mantendrán cielos con algunos intervalos nubosos sin probabilidad de lluvia. Asimismo, una onda de calor predominará sobre el noroeste del país, lo que generará un ambiente muy caluroso, de 40 a 45 grados centígrados durante la tarde sobre los sectores suroeste y centro del estado de Sonora. La Fiscalía General de Justicia del Estado de Sonora ofrece una recompensa de hasta 500 mil pesos a quien proporcione información útil, veraz y oportuna que permita localizar a Jesús Maximiano Verduzco Orozco, señalado por su probable participación en el delito de homicidio culposo por responsabilidad médica. De acuerdo con la ficha difundida por la Fiscalía General de Justicia del Estado de Sonora, la recompensa será entregada conforme al acuerdo 000014/2023 a quienes aporten datos eficientes, precisos y oportunos para lograr su ubicación y captura. El médico obtuvo un amparo de la justicia y debía presentarse el pasado 6 de mayo a la audiencia inicial. Sin embargo, no acudió ni presentó justificación ante el juez. Jesús Maximiano Verduzco Soto es investigado por su probable participación en un caso relacionado con la aplicación de supuestos sueros vitaminados que aplicaba en diversas ciudades del estado.
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7: Hola, ¿qué tal? Muy buenos días, bienvenidos a Icónicas. Son las 11:03. Seguimos con más en la sintonía correcta. Espero que tú estés también muy a gusto, muy contento, y que en esta bonita mañana de martes 12 de mayo, pues, te encuentres con buenos bríos, ¿verdad? Soy Obed Lin, aquí estaré acompañándote en Icónicas con un pase libre romántico. Cualquier canción romántica que quieras, en inglés, en español, con muchísimo gusto lo vamos a poner. ¿Por qué? Porque el amor es la flor, la realidad. Y pues nosotros aquí el día de hoy tenemos una muy buena dedicación. Así que si tú quieres, al 638-383-6825 te vamos a poner esta canción, esta dedicación, y entonces pues nosotros vamos a ponerte la rola que tú quieras. Por supuesto que sí. Así que ya lo sabes, ahorita mismo es cuando estamos dando estas dedicatorias y estas canciones. Así que ya lo sabes. Tengo un poema, bueno, un pensamiento para que tú pienses un poquito, valoremos un poquito, veamos un poquito lo que siente el corazón de esa persona especial. Tengo por acá un pensamiento. Dice: buenos días, me gustaría seguir con la segunda parte de lo que ayer dejamos pausado, con dedicatoria especial para mi dama de plata. Capítulo 2, la invitación pendiente. Eric abrió la puerta, pero no había nadie. En el suelo descansaba un sobre amarillento con un sello que le heló la sangre. El pasado no había llamado, simplemente se había dejado caer a sus pies. ¿Es de él?, preguntó Jess, manteniendo una distancia cargada de respeto. Sabía que entrar en ese círculo de dolor sin permiso sería romper su pacto silencioso. Eric rompió el sello con manos temblorosas. Dentro, una nota breve y una llave oxidada. El perdón no es un regalo para el otro. Es el fin de tu propia condena, leyó en voz alta. El peso del reloj en contra de su mano pareció cambiar de repente. ¿Y la llave de la casa del valle?, dijo Eric mirando a Jess. Donde todo se detuvo. Jess cruzó los brazos, su mirada llena de amor que no intentaba salvarlo, sino acompañarlo. Ese lugar es un cementerio de recuerdos. Buscar abundancia ahí es como intentar sacar agua de un pozo seco, Eric. O quizás es donde dejamos la semilla que olvidamos regar, replicó él. Por primera vez en años, Eric dejó el reloj sobre la mesa, renunciando a su tic-tac silencioso, y al salir del apartamento, la llave en su bolsillo vibró con un color extraño. No era una simple pieza de metal, era el primer paso hacia una herencia que ninguno de los dos alcanzaba a comprender. Para Jessica Tiznado, de Eric Aguilera. Y también nos dedica, bueno, nos, ay, me cuelo también yo, ¿verdad? Le dedica a Jessica Tiznado la canción Stream de BTS. Y si tú quieres una canción, dedicarla de amor, hoy es el momento. 638-383-6825. Pase libre de amor en Icónicas.

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1: Hola, ¿qué tal? Buenas tardes, ¿cómo están? Es la 1:00 p.m. en el centro de México. Soy Luis Fernando Ordaz y le informo a nombre de Alberto Peláez, titular de este espacio. Comenzamos.
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1: Frente a la ola de críticas por intentar recortar el ciclo escolar, la Secretaría de Educación Pública metió reversa y confirmó que mantendrá el calendario original, con 185 días de clases, como marca la ley, para concluir hasta el 15 de julio. La Fiscalía General de la República dijo que el vicealmirante Manuel Roberto Farías Laguna y su hermano, el contraalmirante Fernando, indagados por presuntamente liderar el huachicol fiscal en las aduanas, gozaban de la protección derivada de su parentesco con su tío y entonces secretario de la Marina, Rafael Ojeda Durán. La presidenta Claudia Sheinbaum afirmó que no se investiga al exsecretario de Marina, Rafael Ojeda, porque él presentó una denuncia sobre huachicol fiscal. Las autoridades de Argentina informaron que el contraalmirante Fernando Farías Laguna fue trasladado a un penal federal después de su detención hace poco más de 2 semanas. En una publicación en X, el Servicio Penitenciario Federal compartió el video de la salida del sobrino del exsecretario de Marina, José Rafael Ojeda Durán, de la Superintendencia de Investigaciones Federales en el predio comisario inspector Evaristo Meneses. La Fiscalía General de la República informó sobre el aseguramiento en Nuevo León de un túnel con equipo de extracción que conectaba a un inmueble con un poliducto de Pemex, el cual era utilizado para el robo de hidrocarburo. Por medio de un comunicado se indicó que dicho túnel fue localizado en las instalaciones de la Terminal de Almacenamiento y Despacho de Pemex, ubicada en Santa Catarina, del cual conectaba con un inmueble contiguo ubicado sobre el antiguo camino a Villas de García. El secretario de Seguridad, Omar García Harfuch, reiteró este martes que el gobierno de Claudia Sheinbaum no tiene abierta investigación alguna sobre Rubén Rocha Moya, gobernador con licencia de Sinaloa. En la conferencia matutina, el funcionario afirmó que Rocha Moya colaboró con las autoridades de seguridad durante su gestión en detenciones y ante la inseguridad en Sinaloa. Pemex y autoridades de Oaxaca reportaron anoche una explosión e incendio en la refinería de Salina Cruz en Oaxaca. En una publicación en redes sociales, la paraestatal precisó que hasta el momento hay 6 personas lesionadas a las que se les trasladó para recibir atención médica. Los últimos días, alrededor de 96 personas han sido desplazadas por la presencia de dos grupos criminales en Chilapa, Guerrero, donde también hay personas heridas y bloqueos, informaron las autoridades federales este martes. En la Ciudad de México, un grupo de habitantes de la zona conocida como La Angostura bloquea la supervía poniente a la altura de Avenida de las Torres, Alcaldía Álvaro Obregón, con dirección hacia Santa Fe, en demanda de la falta de agua que comentan ya llevan varios meses sin que tengan un abasto normal del vital líquido. También exigen que autoridades cumplan con un acuerdo que hace varios meses en las que se les prometió la escrituración de sus viviendas. La lluvia registrada anoche provocó inundaciones al sur de la Ciudad de México, lo que afectó las principales vías para llegar al Estadio Azteca y el desbordamiento del río de los Remedios en el Estado de México. Las fuertes lluvias dejaron inundaciones en la zona sur de la ciudad y sus afectaciones siguieron impactando a la capital durante la mañana de este martes. La presidenta de la Comunidad de Madrid, España, Isabel Díaz Ayuso, acusó este martes tanto a la presidenta Claudia Sheinbaum como al presidente español Pedro Sánchez de ponerle en peligro a ella y a su equipo durante su viaje de la semana pasada por México. La conservadora Díaz Ayuso, en una intervención en la emisora de radio española COPE, calificó a México como un país profundamente violento y peligroso y canceló el tramo final de su actividad pública. En Irán, endureció la postura diplomática al lanzar un ultimátum directo a Estados Unidos para que acepte su plan de paz de 14 puntos, diseñado para poner fin al conflicto en Medio Oriente, y el anuncio fue realizado por el jefe negociador iraní, Mohammad Bagher Ghalibaf, quien advirtió que no existen alternativas viables fuera del reconocimiento de los derechos del pueblo iraní establecidos en la propuesta. El presidente de Estados Unidos, Donald Trump, rechazó categóricamente la propuesta iraní, argumentando que no aborda el desarme nuclear, condición clave para cualquier acuerdo. La tensión aumentó luego de que Trump publicara un mensaje en Truth Social donde acusó a Irán de mantener una estrategia de dilación durante décadas y criticó acuerdos previos entre Washington y Teherán. El presidente Donald Trump pidió suspender temporalmente el impuesto federal a la gasolina en Estados Unidos, una medida con la que busca reducir el costo que pagan millones de automovilistas en medio del fuerte aumento de precios provocado por la crisis en Medio Oriente. Actualmente, el gobierno federal cobra un impuesto de 18.4 centavos de dólar por cada galón de gasolina y de 24.4 centavos para el diésel. Ese dinero se utiliza para financiar carreteras, puentes y proyectos de infraestructura a través del Fondo Fiduciario para Carreteras. Una jueza de Ecuador fue asesinada a tiros este lunes por hombres que iban a bordo de una motocicleta, quienes la atacaron cuando ella se movilizaba en su vehículo por una vía del municipio de Machalá, capital de la provincia sureña de El Oro, fronteriza con Perú, informó la policía. La magistrada, identificada como Lady Pachar, trabajaba en un juzgado del municipio de Santa Rosa, en El Oro, cercano a la frontera, y había recibido amenazas, por lo que contaba con acompañamiento policial. En más información para usted, la Secretaría de Educación Pública informó que el ciclo escolar 25-26 concluirá el próximo 15 de julio, después de que el pasado jueves anunciara que terminaría el 5 de junio. Por unanimidad, los secretarios de Educación de las 32 entidades aprobaron dejar sin cambios el calendario escolar 2025-2026, por lo que las clases terminarán el próximo 15 de julio. Después de varias horas de debate, el Consejo, en el que asistieron los secretarios de Educación de las 32 entidades federativas, acordó por unanimidad que no se adelantará el ciclo escolar como había anunciado la semana pasada el secretario de Educación, Mario Delgado. El nuevo ciclo 2026-2027 iniciará el 31 de agosto, dijeron secretarios de Educación al salir de la reunión del Consejo Nacional de Autoridades Educativas. De esta manera, se mantiene el calendario escolar 2025-2026. 2026. El coordinador del PRI en el Senado, Manuel Añorbe, insistió en que el secretario de Educación, Mario Delgado, debe renunciar por impulsar casi 3 meses de vacación para los alumnos de educación básica en el país, con el argumento de las altas temperaturas y la próxima justa mundialista de fútbol. Mario Delgado debe renunciar, ya no solo está haciendo el ridículo a nivel nacional, sino que también está dañando el futuro educativo de millones de niñas y de niños. Mario Delgado vive entre escándalos, el huachicol, los pésimos resultados educativos y ahora su obsesión por las vacaciones, diciendo que es por el calor y el fútbol. Mario Delgado ya se debe de ir, dijo Añorbe mediante un video. Consideró que ante las críticas de asociaciones de padres de familia por proponer vacaciones entre el 5 de junio y el 29 de agosto, Mario Delgado y el gobierno federal de Morena están echando la bolita para saber quién lo propuso. Incluso culpan de ello a secretarios de educación estatales, incluso emanados de Morena.
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1: Y con información de la presidenta Claudia Sheinbaum, saludo a mi compañero David Pérez de Tejada. David, muy buenas tardes.
6: Luis Fernando, ¿cómo están? Buenas tardes. Buenas tardes a toda la audiencia. La presidenta Claudia Sheinbaum informó que tras una reunión encabezada por el titular de la Secretaría de Educación, Mario Delgado, se acordó mantener el calendario escolar como estaba originalmente y realizar ajustes únicamente en algunas entidades por motivos climáticos, como las altas temperaturas, así como por el Mundial del Fútbol. Esto como me comentó.
7: Como saben, pues, sobre todo madres y padres de familia y maestros que no estuvieron de acuerdo. Y entonces se reunieron nuevamente y tomaron la decisión, pues, de dejar el calendario como estaba. Y en todo caso, si algunas de las entidades que normalmente se hace, sea por las altas temperaturas o por el tema del mundial, quisieran recorrer la salida, que pueda haber esta oportunidad, pero como una excepción para algunas entidades. Entonces fue la decisión que tomó el Consejo Educativo, donde participa el secretario de Educación Pública y los secretarios de las entidades de la República.
6: Por otra parte, la presidenta Claudia Sheinbaum negó que existiera algún complot contra Díaz Ayuso durante su visita a México y señaló que la política española pasó 3 días de vacaciones en el país, asegurando que pues no podría hablar mal de México porque y opinar mal del país porque estuvo 3 días de vacaciones en el sureste. Esto comentó.
7: Se pasó 3 días de vacaciones, dicen, ¿no? Bueno, no, yo no estoy segura, lo vi en las redes. Pero no sé si sí se pasó días de vacaciones aquí, suspendió su gira y dicen, no me consta, pero dicen que se pasó 3 días de vacaciones en el sureste. Pues no creo que piense muy mal de México si estuvo de vacaciones por acá.
8: Pero eso de que usted alentó a boicotear sus eventos, pues
7: No, yo solo dije lo que opinaba. ¿Cómo no voy a opinar como presidenta de la República de una persona que viene a México a hacerle un homenaje a Hernán Cortés? Pues, ¿cómo no voy a opinar? De modo que uno se quede callado. Se abre el debate. Es más, formalmente no debe un extranjero venir a hacer política a México. Nosotros no, nunca limitamos eso. Puede venir, puede venir, puede decir. Se reunió con gobernadores de un partido político, con una alcaldesa de un partido político. Tuvo toda la libertad.
1: La Fiscalía General de la República informó el desmantelamiento de un túnel que conectaba con un poliducto de Pemex, el cual era utilizado para el robo de hidrocarburos en la ciudad de Santa Catarina, en Nuevo León. El operativo coordinado por la Fiscalía General de la República, la Defensa Nacional, la Secretaría de Seguridad y Protección Ciudadana, la Guardia Nacional y la Policía Estatal de Nuevo León aseguró cerca de 205.418 litros de hidrocarburo, así como un contenedor metálico marítimo que permitía el acceso a la excavación y la conexión en las instalaciones de Pemex. El vocero de la Fiscalía General de la República, Ulises Lara, explicó en un video publicado en redes sociales que el túnel localizado en el antiguo camino Villa García conectaba con un poliducto de 18 pulgadas en las instalaciones de la terminal de almacenamiento y despacho de Pemex. Durante el operativo se constató que el inmueble se había utilizado para actividades de almacenamiento de hidrocarburo, ya que contaba con oficinas, áreas comunes, tractocamiones, autotanques y diversos contenedores, los cuales fueron asegurados, declaró Ulises Lara. El presidente del Partido Acción Nacional, Jorge Romero, anunció que presentará una denuncia ante la Corte Penal Internacional en contra del gobernador con licencia de Sinaloa, Rubén Rocha, por asociación con el crimen organizado y delitos de lesa humanidad. Eminentes mujeres y hombres panistas irán a La Haya, a la Corte Penal Internacional, a hacer una denuncia, no solamente respecto a esta imputación de asociación con el crimen organizado, sino literalmente, por lo que uno acudió ante la Corte Penal Internacional, que son delitos literalmente de lesa humanidad, informó. En conferencia de prensa en la Cámara de Diputados, acompañado por los coordinadores del Blanquiazul en el Congreso de la Unión, el senador Ricardo Anaya y el diputado José Elías Lisha, reiteró que exigirán la desaparición de poderes en esa entidad, además de que se presentó una solicitud de juicio político en el recinto legislativo de San Lázaro. Y vamos ahora al carrusel de los estados.
8: En Acapulco se han fortalecido los operativos para regular la circulación de motociclistas a través de filtros de revisión policiaca para verificar que porten la documentación requerida, así como casco, pero sobre todo buscando mandar la señal de que en el puerto se hace respetar la ley de cara a la Camoto, que se celebrará, guste o no, este fin de semana. La alcaldesa Avelina López Rodríguez reconoció que no se puede impedir la llegada ni el libre tránsito de motociclistas en el puerto, pero señaló que tienen que hacerlo con apego a la ley. Por su parte, el secretario de Seguridad Pública, Federico Argumedo, insistió en que no se permitirán concentraciones ni cierre de vialidades, así como tampoco la realización de arrancones o acrobacias en la costa. La incertidumbre persiste sobre cuánta gente pudiera llegar este año, ya que se ha informado, habrá en coordinación con los tres órdenes de gobierno, operativos para revisar la documentación de motociclistas desde la salida de la Ciudad de México hasta el puerto de Acapulco. Informe 24 desde Acapulco, Guerrero, Enrique Silva.
9: El gobernador del estado, Miguel Ángel Navarro Quintero, recibió del director general del Instituto Mexicano de la Propiedad Industrial, Santiago Nieto Castillo, la declaratoria de denominación de origen Café Nayarit, reconocimiento histórico que fortalece la identidad productiva del estado y respalda el trabajo de miles de cafeticultores nayaritas. Con esta declaratoria, Nayarit se consolida como un estado con tres denominaciones de origen: tequila, raicilla y café, reflejo de su riqueza natural, tradición productiva y de del esfuerzo de más de 2.300 productores que trabajan alrededor de 14.000 hectáreas dedicadas al cultivo del café en municipios como Ruiz, Jalisco, Compostela, San Blas, Tepic y Jala. Durante esta jornada también se llevó a cabo la clase magistral de café más grande del mundo, avalada por Guinness World Records, donde participaron más de 1.000 personas en una actividad que mostró el orgullo, arraigo e importancia cultural y económica que representa el café para Nayarit. Por su parte, el director general del Instituto Mexicano de la Propiedad Industrial, Santiago Nieto Castillo, reconoció el impulso que el gobierno de Nayarit ha dado al desarrollo económico, la innovación y la protección de productos con identidad regional, destacando además el crecimiento registrado por la entidad en materia de propiedad industrial y generación de patentes. Finalmente, Miguel Ángel Navarro Quintero reiteró que el gobierno del estado continuará impulsando los productos que distinguen a Nayarit, fortaleciendo sus raíces y respaldando a quienes con su trabajo diario contribuyen al desarrollo económico y ponen en alto el nombre de la entidad. Desde Tepic, Nayarit, para Informe 24, Perla Rentería.
10: Después de haber ocasionado la indignación generalizada tras un video que se viralizó donde se aprecia a un sujeto que tocó sin su consentimiento a una niña de 9 años en la parte trasera mientras estaba comprando 2 bolillos en una tienda en la colonia Santa Elena de la Cruz en Guadalajara, ya fue capturado el presunto agresor sexual infantil. Está identificado como Luis Antonio N. El secretario de Seguridad en Jalisco explicó que durante el fin de semana las corporaciones tuvieron detalles de la ubicación del presunto abusador y fue localizado refugiado en un anexo presuntamente de sus conocidos, por lo que este sujeto ya se encuentra a disposición de las autoridades. Mientras tanto, el gobernador pidió que se reúnan todas las pruebas para que pueda ser procesado a la brevedad. Desde Guadalajara, en Informe 24, David Correa Aldrete.
0: En la opinión de Jesús Martín Mendoza.
11: El gobierno de Claudia Sheinbaum está hecho verdaderamente pelotas. Y una situación así es insostenible a largo plazo. Se tienen que poner de acuerdo en qué es lo que van a hacer con los señalamientos de los Estados Unidos en contra de Rocha Moya y dejar de estar elevando cortinas de humo. Todo este tema, como lo había platicado, de la Secretaría de Educación Pública y la finalización del curso escolar fue una cortina de humo. Ahora tratan de hablar de un juicio político contra Maru Campos como cortina de humo para que la opinión pública no hable, no hablemos, no pensemos en que Estados Unidos ha señalado a personas vinculadas a Morena y al narcotráfico por delitos hechos en los Estados Unidos y que tienen que responder en los Estados Unidos. No hay más. Hoy sale la lideresa nacional de Morena, Ariadna Montiel, a hablar de un juicio político contra Maru Campos, la gobernadora de Chihuahua, por supuesto emanada del PAN, a través de una marcha que van a traer acarreados seguramente del estado de Sonora para desviar la atención. A ver, un juicio político con Maru Campos, ¿por qué? ¿Por haber combatido el crimen? ¿Por haber desmantelado un laboratorio fabricador de drogas que iban a los Estados Unidos? ¿Por los agentes de la CIA? La opinión pública ya no se traga esas cortinas de humo.
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1: Ya se encuentra en el estudio Liliana Lozada con toda la información de los espectáculos. Liliana, muy buenas tardes.
12: Hola, buenas tardes. Sí, mira, pues ya se anunciaron quiénes van a ser los cantantes. Los cantantes que van a estar presentes en la Copa del Mundo, más que nada en la inauguración. Y aquí en México hay varios. Van a estar Los Ángeles Azules, Maná, Alejandro Fernández, Belinda, J Balvin, Anita, Danny Ocean. Y en Canadá va a estar Michael Bublé. Y en Estados Unidos, Katy Perry y Future. Estos son algunos de los cantantes que van a estar en la inauguración de cada uno de los países y pues que seguramente van a estar también amenizando algunos partidos. Y pues esta es toda la información de los espectáculos.
1: Muchas gracias, Lee, que te vaya bien.
12: Hasta luego.
1: Hasta luego. Gracias a todos ustedes por escucharnos. Esto ha sido todo. Nos escuchamos mañana. Los dejo con la programación y los noticieros de Informe 24 en el país. Que descansen y que tengan muy buen provecho.
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3: Desde la redacción de Informe 24, estas son las noticias.
4: La Fiscalía General de Justicia de Sonora informó que dos adolescentes de 17 años fueron imputados por el homicidio de Sergio Daniel Gaxiola, ocurrido el pasado 5 de mayo en Obregón. De acuerdo con la investigación, Jonás Israel y Carlos Eduardo dispararon contra el joven de 16 años mientras circulaban en una motocicleta sobre la calle San Dimas, entre Alhambra y Misión, en la colonia Los Ángeles. La Fiscalía indicó que la víctima no tuvo oportunidad de defenderse. Las autoridades señalaron que las órdenes de aprehensión fueron cumplimentadas el día 6 de mayo. Durante el operativo, fueron aseguradas tres armas de fuego, cargadores, cartuchos calibre 40 milímetros y narcóticos. Los análisis balísticos confirmaron que las armas fueron utilizadas en la agresión. El plan de justicia CERICOMCAC surgió en 2022 como una de las principales apuestas del gobierno federal para atender las demandas históricas del pueblo COMCAC en Sonora. Después de siglos de desplazamiento, campañas de exterminio, marginación y abandono institucional, el proyecto buscó restituir los derechos básicos relacionados con el agua, el territorio, la cultura, la educación y la salud. Sin embargo, los resultados de su primera etapa, desarrollada entre 2022 y 2023, muestran un panorama complejo. Aunque existen avances importantes, también persisten conflictos internos, falta de continuidad y ausencia de mecanismos legales que garanticen la permanencia de los apoyos.
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4: Hasta un 60% ha incrementado el costo de producción ante la sequía prolongada en Hermosillo, afirmó María Guadalupe Molina Siller, presidenta de Mujeres Ganaderas de México en Sonora. La representante del sector señaló que el panorama actual para los productores ganaderos es complejo debido a la escasez de agua y forraje, lo que ha impactado directamente en la productividad del hato. Representantes del Movimiento de Regeneración Nacional Morena en Sonora señalaron que cumplirán con los requisitos en materia para la elección de candidatos en el 2027 a fin de que no estén ligados a actos de corrupción. Así lo dio a conocer la dirigente estatal del partido, Judith Armenta Cota. En conferencia de prensa expuso los principales acuerdos derivados de la reciente Asamblea Nacional celebrada en la Ciudad de México, donde se delinearon criterios que deberán regir las futuras convocatorias.
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3: Desde la redacción de Informe 24, estas son las noticias. El próximo 5 de junio se van a cumplir 17 años de la tragedia de la guardería ABC en Hermosillo, Sonora. Incendio en el que fallecieron 49 niñas y niños. Sin embargo, a la fecha no se cuenta con avances significativos en la investigación sobre este caso, pero sí a la espera de la resolución de dos amparos. Así lo dio a conocer Gabriel Alvarado Serrano, abogado y representante legal del colectivo Manos Unidas y Salud y Justicia, de personas afectadas por el caso de la guardería ABC. Declaró que actualmente en la Suprema Corte de Justicia se estudia una nueva revisión de amparo interpuesta por dos personas imputadas sobre la posibilidad de que esté prescrito el delito de homicidio y lesiones. Ante la cercanía del cierre del ciclo escolar 2025-2026, el secretario de Educación y Cultura, Froilán Gámez Gamboa, exhortó a directivos escolares y padres de familia a organizar ceremonias de graduación sencillas, priorizando el cuidado de la economía familiar. El funcionario estatal señaló que las graduaciones representan un acto protocolario importante para las y los estudiantes. Sin embargo, hizo un llamado a evitar gastos innecesarios que puedan afectar a las familias, especialmente en un contexto económico donde se debe privilegiar el ahorro. 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

0: México, cientos de personas tienen que huir, dejar sus hogares, su casa, todo lo que tienen para ponerse a salvo. Dejando todos sus hogares, sus pertenencias y su historia para buscar por sus propios medios una seguridad que el Estado les adeuda. Es una tristeza profunda y esto no es un afán de combatir políticamente desde el periodismo. Es simplemente señalar lo insostenible. Las zonas de conflicto en nuestro país son productoras de amapola y marihuana. Ahí está el origen visible del fuego. Pero la pregunta de fondo sigue sin respuesta. ¿Quién compra? ¿Quién trafica realmente? Mientras el foco se pone en los ejecutores locales, en los nombres mediáticos como los ardillos, la estructura real permanece intacta. ¿Dónde están los meros meros? ¿Dónde están los compradores globales y los personajes de cuello blanco que lavan el dinero y aceitan la maquinaria desde sus oficinas de lujo? ¿En dónde? La guerra no se acaba mientras el mercado siga abierto. El drama de nuestros desplazados es el costo oculto de un negocio global que nadie se atreve a desmantelar de fondo. La paz no llegará mientras el consumo mande y la justicia se detenga antes de tocar las altas esferas del poder económico. ¿O tú qué opinas? Yo por lo pronto les agradezco que nos escuchen aquí por Audiorama Comunicaciones en todo el país. Soy Genia Novell, gracias también por seguirnos en nuestras redes. Estamos en todas las plataformas, arroba Genia Novell Noticias, gracias por sus comentarios. Y en nuestra aplicación también nos encuentra la aplicación de Audiorama. Vamos a las noticias del día, lo que ustedes leerán mañana en las primeras planas. Tatiana Flores, te escuchamos.
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2: Jania, muy buena tarde. Esta es la información. La Fiscalía General de la República alista la solicitud de extradición a México del contraalmirante Fernando Farías Laguna, luego de que el gobierno de Argentina rechazó deportarlo. La solicitud formal la harán antes del 28 de junio, fecha en que vence el plazo para hacerlo a través de la Secretaría de Relaciones Exteriores. También la Fiscalía General de la República reactivó la investigación sobre el homicidio del ex rector de la Universidad Autónoma de Sinaloa, Héctor Melesio Cuen Ojeda, ocurrido en julio de 2024. El exalcalde de Culiacán habría sido asesinado en el mismo inmueble donde presuntamente ocurrió el secuestro de Ismael El Mayo Zambada. Recordemos que El Mayo en una carta aseguró que el ex rector estuvo presente en la reunión donde lo secuestraron antes de ser trasladado a Estados Unidos. Ariadna Montiel, presidenta nacional de Morena, convocó a una marcha para el próximo sábado 16 de mayo a las 4 de la tarde en la capital de Chihuahua para exigir un juicio político en contra de Maru Campos, gobernadora panista del estado. Buscan desaforarla para que responda por el caso de los agentes de la CIA que participaron en operativos de seguridad en el estado. Clara Luz Flores Corrales solicitó licencia temporal a la titularidad de Asuntos Religiosos y Construcción de Paz de la Secretaría de Gobernación. Busca contender en el proceso interno de la elección del Coordinador Estatal de la Defensa de la 4T en Nuevo León. Mauro Alberto Núñez Ojeda, alias El Jando, quien era piloto personal de Iván Archibaldo Guzmán, operador de los chipitos del cártel de Sinaloa, firmó el pasado 9 de abril un acuerdo de culpabilidad con el Departamento de Justicia de Estados Unidos, en el que se declaró responsable de conspirar para distribuir cocaína con intención de importarla ilegalmente a ese país. En Sonora, la Fiscalía ofreció una recompensa de 500,000 pesos por información que lleve a la localización del médico Jesús Maximiano Verduzco, señalado por administrar sueros vitaminados que provocaron la muerte de 8 personas. El secretario de Defensa de Estados Unidos, Pete Hegseth, afirmó que el gobierno de México debe intensificar sus acciones contra los cárteles de la droga para que autoridades estadounidenses no tengan que hacerlo. Esto lo dijo durante una comparecencia ante el Comité de Gastos de la Cámara de Representantes de Estados Unidos. Jania, hasta aquí con la información.
0: Gracias, Tatiana. Y aquí los temas que tenemos preparados para hoy. Desplazados, otra historia de terror. Maru Campos, juicio legal, traición a la patria. Kilómetro cero, detalles de viaje a la selva. Esfera global, los rumbos políticos del mundo, los giros y la confrontación. Además, en nuestra postal sonora de política y politiquería. Más todo lo que se suma en esta hora de Buena Radio. Vamos a la conferencia matutina, reporte de seguridad. Poco sobre los desplazados, escuchemos.

0: 2016.
1: Como parte de la política de cero tolerancia a la corrupción, combate a la impunidad y desarticulación de redes criminales vinculadas al mercado ilícito de combustibles, este fin de semana se realizaron acciones coordinadas derivadas de trabajos de inteligencia e investigación relacionados con el aseguramiento de un buque en Tamaulipas utilizado para el ingreso y traslado ilegal de hidrocarburos, localizado en marzo del año pasado. En seguimiento a estas investigaciones, elementos de la Secretaría de Marina y de la Fiscalía General de la República ejecutaron 4 órdenes de cateo en el estado de Nuevo León, donde fue detenido José Antonio N., identificado como uno de los líderes de una célula delictiva vinculada con operaciones con recursos de procedencia ilícita y contrabando de combustible. En esta acción fueron detenidas 3 personas más. Se aseguraron armas de fuego, dosis de droga, vehículos, animales exóticos, etc. De acuerdo con las líneas de investigación, los inmuebles intervenidos están relacionados con una estructura dedicada a la comercialización ilegal de hidrocarburos provenientes de Estados Unidos, mediante esquemas de contrabando, empresas fachada y mecanismos financieros para ocultar el origen ilícito de los recursos. Asimismo, esta red criminal mantiene vínculos con el Cártel del Noreste y operaba rutas de traslado y distribución de combustible en distintos puntos del país. Esta es una investigación en curso que encabeza la Fiscalía General de la República con el apoyo de las instituciones del Gabinete de Seguridad e información proporcionada por la Unidad de Inteligencia Naval. No se detectó, y no solo eso, estuvimos operando todo lo que va de la administración de la presidenta Claudia Sheinbaum, con resultados que ustedes conocen, que aquí se han informado. En Sinaloa se han detenido objetivos de alta prioridad, no solo para México, sino de responsabilidad compartida, también personas con extradición, y nunca hubo un impedimento para que el Gabinete de Seguridad desarrollara sus actividades.
2: Es decir, no hay ninguna investigación
1: por parte de nosotros.
3: Otro infierno en Guerrero, otra vez la población civil como en guerra. Hacemos una pausa y entramos al análisis desde la zona. Volvemos.
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19: Continuamos con Jania Novel. Información de coyuntura.
3: La violencia generada por grupos del crimen organizado ha provocado el desplazamiento forzado de miles de familias en México. En estados como Guerrero, comunidades enteras han tenido que abandonar sus hogares ante amenazas, enfrentamientos armados y ataques de grupos criminales, como los Ardillos, por ejemplo. Para conocer la dimensión humana de esta crisis, conversamos con el sacerdote y defensor de derechos humanos, Filiberto Velázquez Florencio, quien ha acompañado a víctimas de desplazamiento y violencia en la región. Padre Filiberto, muchísimas gracias por estos minutos de su tiempo. Sabemos que anda corriendo y que anda en diligencias en este momento, precisamente por eso le agradezco de sobremanera que nos haya atendido. Padre, ¿qué está ocurriendo actualmente en las comunidades de Guerrero afectadas por la violencia?
0: Hola, Jania, pues mira, desde hace años es una zona complicada, realmente desde hace 12 años cuando empiezan a disputarse este territorio los Ardillos con los Rojos. En ese tiempo pues se empieza a afectar pues la población. Sabemos que Guerrero ha sido productor tanto de marihuana como de goma de opio, y la sierra y la montaña pues se prestan para ese cultivo, ¿no? Las regiones muchas veces, y ha sido una economía que ha circulado en la región por mucho tiempo. Y obviamente pues los grupos se disputan estos territorios por ese es de geografía que se presta para esos enervantes, y también pues rutas y el control municipal. Entonces, desde ya 10 años se ha consolidado la presencia del grupo de los Ardillos en esta región, y se ha mantenido, digamos, una presencia muy pequeña de grupos de indígenas organizados que han resistido a ser parte, ¿no? De ellos, como ocurre en otros pueblos donde pues el crimen organizado controla el territorio.
3: Sí, los obligan a algunos y a otros los expulsan, ¿cierto?
0: Claro, esa es una de las realidades. Si no trabajas con ellos, si estás en contra de su manera de trabajar, o no participas, ¿no? En sus actividades, porque pues ellos al final manejan la base social que significan votos, la base social que significan bloqueos, que significan presión contra autoridades, y obviamente si tú no participas, pues eres enemigo, ¿no? Aunque no estés relacionado con un grupo antagónico de ellos, ellos te catalogan como enemigo de sus intereses, y obviamente pues terminan de una manera o desapareciéndote o asesinándote o desplazándote.
3: ¿Usted oficia misa en esta región, padre?
0: Mira, yo pues desde enero estoy desplazado.
3: ¿También?
0: Pues sí, así es, por amenazas de este grupo que tiene el control de pues de gran parte, ¿no? De la diócesis donde yo pertenezco, Chilpancingo, Chilapa. Ahora yo me encuentro fuera del estado, y pues frustrado, ¿no? Por esta situación, porque pues por muchos años yo caminé, ahí está el seminario en Chilapa, estas comunidades yo las conozco muy bien, Alcozacán, San Jerónimo, porque también en otro pueblo que se llama San Jerónimo ha habido este tipo de ataques en otras ocasiones, en otros años, otras masacres. Entonces es una zona convulsionada por la violencia, una zona indígena nahua, y todos estos digamos elementos confluyen en que la violencia se siente de una manera más cruda en esa región.
3: Sí. Evidentemente le iba a preguntar que si hay miedo por parte de la población, hay miedo por parte de usted, y me dice que pues incluso usted ha sido desplazado. Hay miedo, ¿cierto?
0: Pues mire, yo creo que más que el miedo es una cuestión de pues de temor precautorio, tomar medidas, ¿verdad?, de protección prudentes. Es frustrante porque pues uno quisiera estar ahí apoyando a la gente, llevando ayuda humanitaria. Muchas veces, ¿no?, los protocolos del gobierno puede ser de una manera pues que tienen o que no tienen una función meramente humanitaria, muchas veces tienen una función de seguridad. Entonces, Entonces la cuestión aquí viene a ser esta falta, ¿no?, de acompañamiento humanitario, donde pues muchas veces las iglesias, las asociaciones civiles, la sociedad civil organizada pueden brindar. Entonces hay una frustración de no poder llegar por la distancia, y también hay otros que se quieren sumar, hay inclusive misioneros, familiares que tienen en esas comunidades sus familias que les dicen, ¿verdad?, desean comunicar con nosotros. Entonces algunos sacerdotes también, y pues al final lo que buscamos es que el Estado tenga una presencia efectiva para poder así hacer llegar esta ayuda humanitaria.
3: ¿Qué es lo más doloroso que ha observado en las familias desplazadas, padre?
0: Pues mira, es esa impotencia, ¿no? Porque ahora pues los grupos de crimen organizado utilizan pues ya más armas sofisticadas. Ahora no es de que es un enfrentamiento cuerpo a cuerpo, ahora el uso de los drones, ¿verdad? Donde ellos colocan estas bombas que pues tiran sobre las poblaciones. Entonces las familias no saben, cuando ven estos tipos de aparatos, cuando escuchan las explosiones, pues obviamente se entra en pánico.
3: Padre,
0: afortunadamente hoy me dijeron que ya pudieron salir a sus casas, prepararon la comida, las tortillas, para alimentar a los niños y a las mujeres que están en la capilla.
3: ¿Cuántas personas hay en la capilla resguardadas?
0: Alrededor de ahí en esa capilla, es una pequeña capilla, mucha población ya sabe, pero los que se quedaron ahí, alrededor de 100 personas.
3: 100 personas. ¿Las autoridades han respondido adecuadamente a esta crisis o pasan por ahí gente, o tienen están de manera permanente? ¿Les ayudan? ¿Los protegen para la ayuda humanitaria?
0: Hay una presencia permanente desde hace tiempo, o sea, pero es una presencia que no es efectiva, porque cuando se suscitan estas situaciones, lamentablemente, pues simplemente están ahí al margen. Es como hoy mismo, ¿no? Lo anunció en la conferencia de prensa esta mañana el secretario de Seguridad, Omar García Harfuch. Pues básicamente ellos previenen otro tipo de situaciones que puedan involucrar a otros civiles y generar situaciones. Entonces pues dicen que tienden a dialogar primero, pero pues este diálogo no ha alcanzado resultados desde hace tiempo. Entonces se necesita que se desarme la política criminal que se ha construido en estos municipios, especialmente en Chilapa, que permite que esta impunidad impere y cualquiera puede hacer este tipo de acciones. Entonces ahorita ya se abrió el paso, digamos, ya hay presencia ahora sí de Fuerzas Armadas en Alcozacán, lo que se está reportando ahorita en los medios de comunicación, pero pues tardó varios días hasta que se pudo lograr esto.
3: La política criminal, ¿a qué se refiere con esto, padre? ¿Están coludidos también las autoridades con los narcos?
0: Mira, la política criminal es una cuestión de que lamentablemente el tejido social se ha trastocado, ya son parte, ¿verdad?, el narcotráfico de las estructuras culturales, de las estructuras políticas, y obviamente en Guerrero y en otros estados, los municipios han sido ahora una fuente de financiamiento para sus intereses. Entonces, básicamente, pues la línea, ¿no?, entre gobernanza civil y gobernanza criminal es muy delgada.
3: ¿Qué necesita hoy la población desplazada, la gente que se ha quedado ahí inmovilizada? ¿Qué necesitan hoy por hoy, padre?
0: Claro, pues la seguridad, una estrategia que permita que estos grupos invasores puedan retraerse a su territorio y no estén, y respeten la autonomía y la manera que ellos están gobernando como pueblos indígenas, pero pues garantizarlo plenamente, ¿no? Que ya no exista la presencia y la impunidad en esta región.
3: ¿Qué mensaje le daría al país sobre esta problemática, padre? ¿Qué le gustaría que sepa pues el resto del país y probablemente más allá de nuestras fronteras?
0: Pues yo creo que tenemos que repensar la manera en que visualizamos la criminalidad, la violencia, la paz. A veces definimos, ¿verdad?, la paz como una cuestión simplemente de armas o de fuerza, pero necesitamos ser conscientes de que como sociedad tenemos que cambiar nuestra manera de poder relacionarnos, y que esto pueda abonar a que pues este país pueda prosperar en la legalidad y en la paz, pero pues debe de empezar desde cada uno de nosotros.
3: Sí. En este momento, padre, vemos que está en alguna zona, en alguna comunidad, está en diligencia, va hacia algún lugar, ¿nos podría compartir qué hace?
0: Mira, yo estoy ahorita, no puedo, por la cuestión de mi desplazamiento, sí, y de la seguridad, no puedo como revelar mi ubicación, pero nos encontramos igual en otro estado, igual con casi las mismas características de Guerrero, donde damos acompañamiento a comunidades indígenas en defensa del territorio, acompañamiento jurídico a personas vulnerables. Entonces, pues ese tipo de diligencias andamos haciendo, ¿no? Para poder, pues ayudar a ceder la justicia a la población más vulnerable.
3: Padre, la iglesia está abriendo las puertas entonces para quien necesite refugio, que se quede ahí por lo menos a pernoctar, lo que encuentre.
0: Pues mira, ¿dónde quedar? Ahí es una parroquia, la parroquia de Atzacualoya. El párroco pues ha estado dispuesto, pero es complicado que la gente llegue a la parroquia por esto mismo, hasta hoy que ya hay presencia del Estado, poder ofrecer este tipo de ayuda.
3: Le agradezco mucho, padre, muchas gracias por estos minutos de su tiempo, espero que las cosas cambien. Creo que parece una frase trillada y de que se usa como cliché, pero pues la esperanza sí de verdad es lo que nos queda, que regrese la calma, que regrese la paz, y como usted dice, que trabajemos en favor de la paz y no de la guerra. Le agradezco de verdad estos minutos de su tiempo, cuídese mucho también usted, que siga esta labor, estas diligencias por el bien de la humanidad. Es el padre Filiberto Velázquez Florencio, también desplazado de esta zona por el crimen organizado. Muchas gracias, padre.
0: Gracias, Gania, saludos.
3: Muchas gracias. El desplazamiento forzado por la violencia se ha convertido en esto, una de las crisis humanitarias más graves y silenciosas de nuestro país. Ojalá que esto cambie. Ojalá que la urgencia de atender a las víctimas, garantizarles seguridad y evitar que más familias sean obligadas a dejar su hogar a causa del crimen organizado pare. Vamos a hacer una pausa y regreso de inmediato. Yo soy Genia Novel, no se vayan.
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3: Muchas gracias por continuar con nosotros. En medio de la polémica generada por las declaraciones de integrantes de Morena sobre impulsar un juicio político contra la gobernadora Maru Campos e incluso acusarla de traición a la patria, queremos conocer la postura de la oposición, en concreto del PAN, sobre este tema que ha generado ya tensión política en Chihuahua. Y para eso nos enlazamos, nos comunicamos con el senador del PAN, Mario Vázquez, para platicar sobre este y los temas que hoy nos competen. Está caliente la palestra, están calientes los temas de la política. Es el tema de Sinaloa, las extradiciones, las acusaciones que hay ya por parte también del gobierno de Estados Unidos. Senador, muchísimas gracias por su tiempo. Muy buena tarde.
1: ¿Qué tal, Janina? A tus órdenes. Buenas tardes.
3: Buenas tardes. Arrancamos con esto de entrada, ¿no? ¿Qué opinión le merece esta amenaza de impulsar un juicio político contra la gobernadora Maru Campos?
1: La presidenta nacional de Morena viene a querer sorprender a los chihuahuenses con estas declaraciones exabruptas que intentan culpar a la gobernadora de falla de la Estrategia Nacional de Seguridad y que culpan a la gobernadora de una supuesta traición a la patria.
3: Sí.
1: Es un tema que han utilizado en Morena desde arriba hasta abajo con pretensiones político-electorales y ahorita la utilizan porque quieren colocar una pantalla de humo frente a lo que está ocurriendo en Sinaloa. Hay una diferencia enorme entre Chihuahua y Sinaloa. En Chihuahua hay un gobierno estatal, una gobernadora valiente que ha enfrentado al crimen organizado y que lo está haciendo con eficacia, coordinándose con el gobierno federal. Quizá haya una falla de comunicación por ahí entre el gobierno federal a través de la Secretaría de la Defensa, pero no es un tema más allá de eso. Se está investigando, seguramente llegaremos a esa conclusión. En el caso de Sinaloa, estamos hablando de un gobierno, el de Rosa Moya, que entregó al crimen organizado buena parte de la estructura de ese gobierno y que tiene como consecuencia el daño a miles y miles de familias de Sinaloa que hoy viven en la zozobra, que han sufrido el asesinato de personas que no tienen nada que ver con el narcotráfico, de inocentes, de niñas, de niños. Todo eso está sufriendo Sinaloa, la entrega de la estructura de agua potable, de la estructura de riego, de los módulos de riego de Sinaloa. La verdad es que es un gobierno, el de Sinaloa, que debe desaparecer, y ante las declaraciones y la presión política del Partido Acción Nacional señalando que en el caso de Sinaloa tiene que haber un juicio político, tiene que haber juicio político para que no regrese Rocha, y tiene que haber además la desaparición de poderes porque el gobierno obviamente está infiltrado. Y bueno, hoy quieren empatarlo con Chihuahua, con estas declaraciones que pretenden sorprender al pueblo de Chihuahua. Lo único que van a conseguir es que los chihuahuenses estemos más fuerte unidos en torno a nuestra gobernadora, en torno a nuestro gobierno.
3: Déjeme nada más hacer un poquito de historia, un poquito de contexto, y si me ayuda, senador, esto comenzó por el operativo de desmantelamiento de un laboratorio, ¿no? Un laboratorio del narco, en donde mueren dos agentes de la CIA. Y empieza ahí la polémica, porque estaban aquí, quién estaba enterado, quién les dio los permisos, porque estaban con el uniforme, en fin. Un poco extrañas también las causas de la muerte, si era un accidente o fue causado. Y a partir de ahí comienza esto para acusarla, para investigarla, para mandar llamar a 50 personas a declarar. Y si hacemos alusión a lo que desde Palacio Nacional se declara, que presenten pruebas, ¿cuáles serían las pruebas para acusarla, senador?
1: Bueno, en este caso, en el caso de Maru Campos y del operativo que se llevó a cabo ahí en Chihuahua por parte de la Fiscalía Estatal en Chihuahua y también con la participación del Ejército Nacional Mexicano, pues es obvio que si está el Ejército participando, es obvio que hubo con antelación una planificación del hecho, de la actuación de la autoridad contra este narcolaboratorio. Si está la Guardia Nacional, perdón, el Ejército participando, pues entonces hay una falla de comunicación hacia el gobierno federal, hacia la estructura del gobierno federal, porque el ingreso y la permanencia de agentes extranjeros es una responsabilidad directa del gobierno federal. ¿Quién acredita a estos agentes? Pues la Cancillería. ¿Quién le da seguimiento a la actuación de ellos en territorio nacional? La Secretaría de Seguridad Pública, en virtud de la Ley de Seguridad Nacional. Lo que ellos acusan, pues a final de cuentas creo que de lo que están hablando es de una ineficiencia y de una condición de no cumplimiento de su parte de las leyes en la materia. No pueden adjudicarle un tema en esta condición al gobierno de Chihuahua, que lo que está haciendo es colaborar y cumplir con una encomienda que han hecho los ciudadanos de cuidar a los chihuahuenses y que evitar que miles y miles de dosis de droga estén en las calles de todo el país y de Chihuahua muy especialmente.
3: Si el ejército sabía, entonces tendría que saber la presidenta también, ¿no?
1: Exactamente, hay una falla en la comunicación o en la colaboración, pero de eso a llevarlo a un tema de traición a la patria, por favor, a ver de qué se trata. No hay ninguna conspiración. El Código Penal Federal establece con mucha claridad qué condicionamientos se dan para establecer el delito de traición a la patria. No hay ningún daño al territorio nacional ni la intención de entregar a México a otro país o a un particular. No hay nada de eso. Entonces, bueno, es ruido político el que están haciendo, pero queriendo sorprender a los chihuahuenses, pero no lo van a lograr. Lo único que van a conseguir es que el rechazo siga creciendo, el rechazo a Morena, porque ellos representan a los gobiernos que entregan a los criminales y a los ciudadanos, los ponen de rodillas frente a estos.
3: ¿Qué respaldo tiene actualmente la gobernadora Maru Campos por parte del partido del PAN y de los legisladores de oposición?
1: Totalmente, Ania, tú viste la semana pasada y la antepasada el gran debate que hemos dado cuidando a nuestra gobernadora. El PAN se está unificando en torno a una gobernadora que no hace nada más que cumplir con su deber, y que por cumplir con su deber, coordinarse y desarticular un narcolaboratorio, está siendo reprendida y siendo acosada. Eso no se vale. Estamos todos unidos en torno a nuestro gobierno estatal. Estamos orgullosos del gobierno estatal, de la valentía de la gobernadora y, por supuesto, de la actuación de la fiscalía. El otro tema, pues, que se está investigando, Jania. Finalmente, ahí habríamos de saber qué realmente sucedió. Esperemos que así sea, y que la Fiscalía General de la República, que está haciendo las investigaciones, haga una investigación seria, objetiva, transparente, para que podamos todos saber lo que realmente ocurrió. Pero, insisto, eso de llevar a traición a la patria, pretender juicio político para la gobernadora y convocar a movilización, pues en Chihuahua no da para eso.
3: Ya, no sé si me equivoqué, pero esta acusación es de las más graves en nuestra Constitución. Traición a la patria merece el fusilamiento, ¿no?
1: Hombre, no, ¿de dónde puedes tú deducir que existe la intención de la gobernadora o del gobierno de Chihuahua de entregar nuestro país a los Estados Unidos entregar una parte? No, pues la verdad es que eso solamente está en las calenturientas mentes de la gente de Morena, que pretende con este caso seguir cubriendo lo que pasa en Sinaloa, y vienen otros, ¿no? Porque habremos de ver en los próximos días, porque lo ha anunciado el gobierno norteamericano. Pues qué mal que nos estén haciendo la tarea y nos estén diciendo dónde estamos, dónde está el gobierno mal. Ahí viene el caso de Tamaulipas, viene el caso de la barredora, Huachicol fiscal, vienen otros gobernadores de la de Baja California. Y yo insisto, qué malo que el gobierno federal mexicano dé pauta para que el gobierno norteamericano, en esa pretensión de constituirse en el adalid de la seguridad en el mundo y de en contra de las drogas, le demos chance o la justificación perfecta para que entre a nuestro país. Nadie queremos eso. Nadie queremos que nuestro país vengan a solucionarnos las cosas, menos la intromisión de otros agentes externos a nuestro México. Los que están propiciando eso, precisamente el gobierno federal y el partido político Morena, que está involucrado hasta la coronilla con el crimen organizado, como lo hemos sabido.
3: Senador, la presidenta de Morena, Ariadna Montiel, también está llamando a una marcha para este sábado, el sábado 16, para mostrar músculo y que la ciudadanía respalde esa iniciativa, ¿no? La del juicio político, la traición a la patria. ¿Tendrán éxito? ¿Qué harán ustedes en respuesta?
1: No van a tener éxito. La gente en Chihuahua sabe perfectamente quién es quién. ¿Quién representa a la ley? ¿Quién hace su trabajo? ¿Y quiénes cuidan a los delincuentes y entregan a los ciudadanos a merced de los delincuentes? Entonces, pretenden sorprender con ese llamado a la movilización, pero en Chihuahua no les da, porque la gente rechaza a los gobiernos que entregan a la sociedad. Ahí sí hay traición a la patria. Ahí sí hay traición a la patria, porque están entregando a quienes, los ciudadanos que otorgaron su confianza a través del voto, están utilizando ese voto para entregarle el poder real a los delincuentes.
3: Dígame algo, senador, el gobierno de Estados Unidos ha trascendido que tienen más nombres y que estas acusaciones contra los 10 funcionarios públicos, entre ellos el gobernador con licencia, Rocha Moya, pues que son apenas el principio de una larga lista, de un largo proceso. ¿El PAN está libre de pecado en las siguientes acusaciones, investigaciones y peticiones de extradición? ¿No estará
1: lo que el PAN...
3: del partido?
1: Lo que el PAN nunca hará es defender a un delincuente, surja de las pilas que sea, Jania, porque este no es un tema de partidos políticos, es un tema de la sociedad mexicana, de nuestro país, de nuestros jóvenes, de nuestros niños. No es un tema de partidos políticos. Si en el PAN hay figuras que estén involucradas con crimen organizado, igual que se aplique la ley como a los de Morena. No puede un partido político proteger, porque además... a final de cuentas, no es garante el partido político de la actuación de los funcionarios que se eligen, no es garante pleno, vaya, si hay una responsabilidad política porque se propuso, pero no protegeríamos a nadie, aún saliendo de las filas del Partido Acción Nacional. ¿Cómo le pedimos al régimen que no proteja, aunque sea muy morenista, Rosa Moya, Insunza y los otros 8, aunque lo sean? No es la forma de actuación de un gobierno y de un partido en la ética de la responsabilidad política.
3: Para cerrar, senador, y en teoría de escenarios, ¿qué probabilidades hay que entreguen a estos 10 funcionarios, que los dejen en México y que la justicia se aplique aquí, o que los escondan? Con tres escenarios.
1: La Fiscalía General de la República no es una fiscalía autónoma. No hay garantías de objetividad en una investigación hacia Rosa Moya y a los otros 9. No hay ni nada que garantice eso, porque lo único que han exhibido es la protección. Eso es lo más preocupante. Por eso pedimos que en el caso de Rosa Moya, muy especialmente, haya un juicio político para despojarlo de sus derechos políticos y no pueda volver al gobierno de Sinaloa por todo lo que ha hecho. Eso es lo que nosotros pensamos, y bueno, igual como pedimos, damos porque así procede.
3: Pues le agradezco mucho, senador Mario Vázquez, senador del PAN. En concreto, entonces, Maru Campos, están investigando qué ocurrió, pero el ejército sabía, y pues evidentemente, si la comandante suprema de las Fuerzas Armadas de México es la presidenta, pues también tendría que estar enterada. Y en el caso de Rocha Moya, que se entreguen las pruebas suficientes y que se enjuicie conforme a la ley, ¿correcto?
1: Y la vara con la que se mide, un caso en Chihuahua donde la gobernadora atiende y cumple su responsabilidad atajando al crimen organizado, y en otro caso, el crimen organizado metido en el gobierno, y el gobierno federal y Morena, pues cubriéndolo. Esa es la gran diferencia en la forma de medir los casos.
3: Muchísimas gracias, senador. Muchas gracias por su tiempo, por
1: gracias,
3: cultura sobre este tema que continúa generando reacciones en el ámbito político nacional. Este es el senador Mario Vázquez.
1: Hasta luego,
3: senador. Muchas gracias.
1: Al contrario, gracias.
3: Buena tarde, vamos a continuar hablando del tema, por supuesto, que insistimos, no acaba aquí. Pausa y volvemos, yo soy Genia Novel, regreso en unos minutos, no se vayan.
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7: Gracias por continuar con nosotros. Vámonos de viaje. Vienen las vacaciones. El destino, la selva. Es kilómetro cero. Adelante.
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25: Hola, hola, hoy sí nos vamos de viaje y a uno de los viajes más interesantes que he hecho. Vamos a viajar 2500 años atrás. Vamos a ir a Calakmul y ahora sí hacemos la ruta. Nada, hay que llegar a Mérida o a Campeche, pero yo hice la ruta desde Mérida, a bordo del Tren Maya. Hay kioscos ya en algunos lugares donde puedes comprar tus boletos, pero para ir a Calakmul hay que anotar primero Escárcega y de Escárcega hay que hacer un transbordo, porque no va directo de Mérida o de Campeche a Calakmul, sino que tiene que transbordar en Escárcega. Más o menos de Mérida a Escárcega se hacen unas 4 o 5 horas, por ahí, más o menos. El tren es confortable, no es del todo veloz, de tal manera que puedes ir viendo el paisaje muy bien, corre entre 130 kilómetros y 70 kilómetros, más o menos, por allá va. Tiene un carro comedor donde puedes comer cosas sencillas, cosas simples, café, alguna bebida, una cerveza, para que disfrutes un poco del viaje, pero también puedes llevar tus viandas, tu lunch, y en ese carro comedor comerlos, o inclusive en algunos vagones que tienen mesa. La higiene es extraordinaria del tren, y va corriendo puntualmente. Bueno, llegas a Escárcega preparados porque el calor está fuerte, muy, muy fuerte. Dentro del tren no, va climatizado, vas muy confortable, pero al llegar a Escárcega así se siente el calor. Bueno, ahí hay que transbordar, esperar un poco, unos 40 minutos en lo que viene el otro tren, y ya llegas hasta Calakmul. Estás llegando a Calakmul alrededor de las 6 de la tarde, justo cuando está cayendo el sol, y de ahí, en un transporte, te vas 50 kilómetros de selva. Calakmul, la zona arqueológica de Calakmul, está en la reserva de la biosfera, una de las más importantes del mundo, la segunda en importancia en América, desde luego está la de Brasil, pero esta es una reserva, una selva impresionante que se está recuperando porque llegó a tener su nivel 3 en la selva, es decir, estuvo sobreexplotada por el chicle. Pero bueno, finalmente ya está preservada, ya es patrimonio de la humanidad, y también el sitio arqueológico de Calakmul. Bueno, llegas 50 kilómetros dentro de la selva para encontrarte con un hotel de sitio, lo que llamo eso, un hotel de sitio, enclavado en la selva, donde no hay absolutamente nada más que el hotel y los servicios que brinda el hotel. Desde luego vas a llegar con mucha hambre, hay un buen restaurante en el Hotel Mundo Maya, hay muy buen restaurante con cocina regional, cocina típica y algo de internacional. Bueno, estando allá, desde luego con habitaciones confortables, pues estás durmiendo en la selva, en el corazón de la selva. Hay que prepararse para salir muy temprano en un transporte que el mismo hotel te lleva como una especie de carritos de golf, un tren de golf, para adentrarse todavía 10 kilómetros más hasta Calakmul, hasta la zona arqueológica de Calakmul. Hay que pagar la entrada y desde luego que hay precio para nacionales, para mayores, para niños, para estudiantes, en fin, están todos los descuentos aplicables. Luego, ya estando en la zona, en la taquilla, hay que caminar 1 kilómetro de selva para encontrarse con esta maravilla, una ciudad que se fundó 500 años antes de nuestra era. Y de ahí perduró, vivió hasta el 900 de nuestra era. Es decir, un promedio de 1500 años vivió esta maravillosa ciudad. ¿Por qué maravillosa? Bueno, primero porque está enclavada en la selva, porque rescata a través de sus 120 estelas la vida cotidiana de ese mundo maya. Es una ciudad que ha dado muchísimos, muchísimos datos. Calakmul significa así como la ciudad como de las dos montañas, ¿no? Porque hay dos pirámides emblemáticas construidas en etapas y que su estilo arquitectónico es muy, muy especial porque data, nos dice precisamente cómo estaban organizados los mayas, cómo estaban organizados los mayas de esa zona. Una ciudad, aunque artística por las estelas, muy, muy artística, y con pinturas, con estelas que están preservadas, nos relata que también fue una historia, también fue una ciudad, un imbrincado de ciudades, de guerreros, porque vivieron en constante asedio con Tikal, unos a otros de generación en generación, y perdió dos batallas y ganó una. La última la perdió frente a Tikal, y eso es lo que hace la debacle de Calakmul. Sus gobernantes, altísimos gobernantes, fueron cayendo y su sistema político se vino abajo. No se sabe por qué se abandonó Calakmul hacia el año 900. No se sabe, hay mucho que decir y mucho que investigar. Pronto, a través de nuestro canal de YouTube y en nuestra plataforma con video, vamos a presentarles algunos videos que tomamos, que hicimos en un trabajo mucho más documental sobre la historia de Calakmul. Pero ahora el interés fundamental es invitarlos, que vayan, que gocen, que disfruten de esto que es nuestro, que estén dentro de la selva y se encuentren con esa biodiversidad, jaguares, venados, ornitorrincos, puercoespín, pavos de monte y desde luego el mono aullador que siempre está presente, además de guacamayas y cientos de pájaros. Vayan a Calakmul, lleguen a Campeche o lleguen a Cancún o lleguen a Mérida y hagan este trayecto hasta esta zona mágica. La próxima semana vamos a hablar de Palenque, donde también está el Hotel Mundo Maya. Me despido y les repito que en YouTube pueden seguir nuestro trabajo, además de El Diario En Cambio y en la revista Guinda. Soy Edgar Fernando Cruz. Hasta el próximo destino, partiendo claro de Kilómetro Cero.
7: Gracias, Edgar. Edgar Fernando Cruz con nuestro Kilómetro Cero para los amantes de los viajes, el turismo y la fotografía. Aquí todos los martes y los jueves, la polaca del turismo. Y en Esfera Global, los ritmos políticos del mundo. ¿Qué nos tiene? Estamos a volver adelante.
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9: Hola, Jania. Como sabemos, en la política internacional, pocas veces una crisis electoral refleja únicamente el desgaste de un gobierno. Stammer y el agotamiento de la socialdemocracia occidental. En ocasiones, esas derrotas terminan revelando cambios mucho más profundos dentro de las sociedades y de los sistemas políticos occidentales. El primer ministro británico y dirigente del Partido Laborista, Keir Stammer, enfrenta hoy una severa crisis política tras las recientes derrotas electorales sufridas por su partido en elecciones locales celebradas en Inglaterra, Escocia y Gales. Según reportes de la agencia Associated Press, Firmados desde Londres por la periodista Jill Lawless, Starmer enfrenta crecientes presiones internas mientras aumentan las voces que cuestionan su liderazgo y piden incluso una eventual dimisión. El propio Starmer intentó contener la crisis con un discurso donde aseguró: "Sé que tengo detractores y sé que necesito demostrarles que están equivocados, y lo haré". Sin embargo, el mensaje no logró frenar las críticas dentro del laborismo y el crecimiento político de Reform UK, el movimiento nacionalista encabezado por Neil Farage. Pero el problema del laborismo británico parece mucho más profundo que una simple derrota electoral. La crisis actual refleja el desgaste progresivo de la socialdemocracia occidental y la desconexión de muchos partidos tradicionales con las clases trabajadoras que durante décadas fueron su principal base política. Desde los años de Tony Blair y la llamada Tercera Vía, el Partido Laborista comenzó a modificar su perfil ideológico. El viejo laborismo sindicalista y centrado en la clase obrera evolucionó hacia una izquierda más vinculada a la globalización económica y a políticas culturales progresistas respaldadas principalmente por sectores urbanos y profesionales. Algo similar ocurrió con el Partido Demócrata en Estados Unidos, con el Partido Socialista francés y con la socialdemocracia alemana. En distintos países occidentales, amplios sectores obreros comenzaron a sentir que los partidos tradicionales dejaron de representar sus preocupaciones económicas, culturales y nacionales. Ese vacío político fue aprovechado por nuevas corrientes nacionalistas y soberanistas que hoy están transformando el mapa político internacional. En el Reino Unido, Farage y Reform UK han capitalizado el descontento de votantes desencantados, tanto laboristas como con conservadores. En Estados Unidos ocurrió algo parecido con el ascenso político de Donald Trump y el movimiento MAGA. Existe incluso una paradoja en todo esto. Muchos de los llamados partidos tradicionales comenzaron a debilitarse precisamente cuando dejaron de representar las tradiciones políticas y sociales que durante décadas les dieron identidad y respaldo popular. Por eso la crisis de Starmer no debe entenderse solamente como el desgaste de un primer ministro debilitado. Lo que ocurre hoy en Gran Bretaña podría ser también la evidencia del agotamiento progresivo de los partidos tradicionales occidentales y del surgimiento de nuevas corrientes nacionalistas y anti-establishment que están redefiniendo la política global del siglo XXI. Os invito a seguirme en excelsior.com.mx, en el diario En Cambio de Quintana Roo y en la revista mensual Guinda. Gracias, Jania, y a nuestro auditorio. Buenas tardes, noches.
7: Gracias, Amos. Amos Olvera con una mirada al mundo. Pausa y volvemos, no se me vayan.
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7: Gracias, continuamos aquí en Informe 24. Para cerrar, ¿qué hay de última hora? Adelante, Tatiana.
17: Jania, la última y nos vamos. El cineasta mexicano Guillermo del Toro recibió en Cannes una ovación de pie durante la proyección especial de su película El laberinto del fauno, que realizó y estrenó en ese mismo festival hace 20 años. La proyección formó parte de la sección Cannes Classics, donde presentaron una versión restaurada en 4K de la cinta considerada una de las obras más importantes del director y una referencia clave del cine fantástico contemporáneo. Jania, ahora sí, a ti y a todos nuestros radioescuchas les deseo que tengan una excelente tarde.
7: Gracias, Tatiana, y gracias a todo el equipo. Edgar Fernando Cruz al mando de este barco, Manuel González, Tatiana Flores, Claudia García Barrientos, gracias al staff de Audiorama, pero sobre todo y todas las cosas, gracias a ustedes por estar ahí del otro lado de esta cajita mágica y maravillosa que llamamos la radio. Nos despedimos con esta canción de salida, Color Esperanza, que sí hay, ¿no?

los espero al ratito a las 9 de la noche en ADN Noticias. Ahí nos encuentran en la televisión abierta, la televisión de paga. También nos puedes encontrar en las redes, en el buscador, ahí le ponen Genia Nobel 9 de la noche y ahí los espero. Que tengan una excelente tarde-noche. Nos escuchamos mañana. Adiós.

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2: Desde la redacción de Informe 24, estas son las noticias.
3: Se logró la captura de Luis Enrique N., de 48 años, considerado objetivo prioritario por su probable participación en diversos casos de fraude genérico registrados en Sonora. La orden de aprehensión fue ejecutada el pasado 7 de mayo, alrededor de las 13 horas, en el fraccionamiento Marina, en Mazatlán, Sinaloa. El imputado era requerido por un juez dentro de una causa penal por el delito de fraude genérico, por lo que fue imputado por el Ministerio Público. Las investigaciones establecen que el detenido está relacionado en al menos 46 carpetas de investigación por delitos diversos, entre ellos amenazas, fraude genérico, despojo y fraude con falsedad en declaraciones. La Fiscalía del Estado de Sonora obtuvo órdenes de aprehensión en contra de dos adolescentes de 17 años, señalados como probables responsables del homicidio de un menor de edad de iniciales SD en hechos ocurridos en Ciudad Obregón. De acuerdo con las investigaciones, los hechos se registraron